0: 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Uy.
1: Baby,

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contra Belgium right now, en vivo. Tú supiste. 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
2: Jacob

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Y ya tenemos a Jacob Forever confirmado y muchos, muchos, muchos artistas más para confirmar. Seguimos con la mejor música de Tampa Bay.

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Y otra vez, otra oportunidad de ganarte boletos a las 4 de la tarde con DJ Ñeco. Yo soy Gio Bertón, acompañándote hasta la medianoche. ¿Tú supiste?

Los amo, gracias por estar aquí, de verdad. Para mí es bien importante que estén aquí, cada uno de ustedes significa mucho para mí. Así que vamos para la foto, vengan para acá, métase todo el mundo, todo el corillo, vamos. Zumba.

0: si no me emborracho, que bueno, me ayuda.
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Muchísimas gracias, Tampa Bay, por la sintonía. Gio Bretón a la 92.5 máxima. Estamos contentos que ya soltamos la noticia que el 27 de septiembre regresa la herencia hispana en Coachman Park en Clearwater. Y ya tenemos confirmado a Jacob Forever y mucho más para confirmar.

Boquita, te quiero, baby. 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

Eso, oye, la espera se acabó. Después de 6 años, casi 6 años, regresa el conciertazo de la herencia hispana en Coachman Park en Clearwater. Y ya tenemos el primer artista confirmado, Jacob Forever. Y los boletos, los pre-sale tickets, ya están a la venta por $9.95, como quien dice, 10 pesitos. Uy, y si quieres boletos gratis, mañana a las 8 de la mañana con Tony Valerie y a las 4 de la tarde con DJ Ñeko aquí en la 92.5 Max.

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Los amo, gracias por estar aquí, de verdad. Para mí es bien importante que estén aquí, cada uno de ustedes significa mucho para mí. Así que vamos para la foto, vengan para acá, métase todo el mundo, todo el corillo, vamos. Zumba.

Seguimos activos con la mejor música, la mejor vibra de Tampa Bay. De camino vengo con Mark Anthony, vengo con Ozuna, right now Santa, Rao Alejandro.

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3: Ya confirmado el gran anuncio, el Máxima Concierto Herencia Hispana 2026 es back y con Jacob Forever, primer artista confirmado. Hoy te ganan los tickets totalmente gratis y fácil a las 8 de la mañana para ti. Get ready for that. También a 9.25 están los tickets, así que 925máxima.com. Y más adelante vamos a seguir anunciando más artistas, así que get them now, que ahora están baratos. No solo eso, but también viene por ahí Universal Orlando hoy en tu verano al máximo totalmente gratis. Y todo comienza up next con Tony y Valerie. Let's go.
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0: Ya se confirmó, hasta que se seque el malecón, Jacob Forever va a estar en el Máxima concierto de Herencia Hispana. Valerie es el primer artista confirmado. Ese fue el gran anuncio de ayer. ¿Y los tickets a cuánto están? ¿A 9.25?
1: 9.25, directamente 925máxima.com. Pero nosotros tenemos las primicias.
0: Los seguimos regalando hoy a las 8 de la mañana. Adivíname esta. Así que get ready para la adivinanza. Si quieres estar ya con los tickets asegurados para Herencia Hispana en Coachman Park. Pero ahora la primerita siempre te la damos tempranito. Aquí en Tony Valery. ¿Tú te imaginas colarte, meterte en el yate de alguien y después decir, no, es que yo se lo estaba cuidando aquí? Escucha para esto. Mira exactamente lo que pasó aquí.
2: En el video, el hombre está sentado como Pepe en su casa.
3: Terry Eugene Roberts, quien según la policía es un desamparado, fue encontrado dentro de este yate.
4: Oh, it's right here, though.
5: That's not the owner. That's the owner's Donald Trump.
3: El dueño de la embarcación nos dijo que llamó a la policía cuando vio que Roberts no quería salir de su yate y le dijo que la embarcación pertenecía al presidente Donald Trump.
6: Los vecinos me informaron que había alguien en mi barco diciendo que él era el dueño del barco, que Donald Trump se lo había regalado por ser guardaespaldas de Donald Trump, no sé, y él tenía un comportamiento muy errático en el sentido de agresividad, me escupía, me decía que fuera del barco de él.
3: Cuando la policía arribó, el hombre insistía en que tenía autorización de Trump para estar allí.
2: Nosotros lo tratamos de racionar con él, explicarle las cosas. Bueno, estuvimos una hora hablando con él, conversando con él, llamamos a nuestro Marine Patrol por si acaso él decidía brincar al agua. En medio de todo esto, el hombre seguía diciendo de que ese barco era el barco del presidente Trump y de que el presidente Trump le había dado permiso a él a estar en ese barco.
3: Finalmente, los oficiales procedieron a detenerlo. El dueño reportó daños a bordo.
2: Y como se ve en el video...
0: Bueno, no era el barco de Donald Trump y ni Donald Trump le había dado tampoco permiso a este desamparado. Pero no está mala la excusa esa, ¿eh? Ya te cogieron ya en el yate, llevaba tiempo ahí.
1: Todo el mundo quiere usar esa excusa, ¿eh?
0: Uno dice, bueno, este es yate...
1: Ay, Dios mío.
0: Tú sabes que de ahora en adelante esto funcionó allá porque esto era en el área ahí cerca de Doral y eso. De ahora en adelante, cuando a mí se me ocurra la idea de colarme en un yate aquí en Tampa, voy a decir que ese es el yate de Jane Castor y que me dio permiso para que nosotros estuviéramos ahí. ¿Tú crees que funcione, Valerie?
1: Yo creo que sí. Yo creo que pasa ficha.
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0: Máxima concierto de herencia hispana, primer artista confirmado, Jacob Forever. Wow. Eso fue ayer, ya anunciamos, muy pronto viene la alineación completa del Máxima concierto herencia hispana en Coachman Park. Y tú, no te demores más, compra esos tickets right now que están a $9.25. ¿Y dónde lo encuentran, Valerie?
1: En 925maxima.com. Allí tienen todos los detalles y cómo comprar sus entradas.
0: A $9.25 solamente esta semana, ¿ok? De preventa. Así que apúrate que después va a subir. Así que get them now. Pero, ¿tú sabes quién también llega now? Directamente de Camagüey, igual que Jacob Forever. Es Hardy. Con el Noticreo. Good morning, sir.
2: Good morning, no me vas a creer, Tony y Valerie, que ya se filtró, ya salió a la luz. ¿De qué se trata? Te cuento todos los detalles en dos canciones, el iPhone 18.
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0: Máxima concierto herencia hispana con Jacob Forever. Ya confirmado, Valerie.
1: Ahí está.
0: Más tickets a las 8 de la mañana. Tickets right now 9.25. Can you believe that?
1: Aprovecha. Sí.
0: ¿Dónde lo consiguen, Valerie?
1: 925máxima.com y con nosotros aquí toda esta semana en Mañanas Máxima. Oye, gracias a Jacob por aceptar una vez más invitación aquí con nosotros en la 92.5 Máxima.
0: De su casa, siempre lo ha sido. Así que Jacob Forever, primer artista confirmado para el Máxima. Concierto herencia hispana y vienen muchos más por ahí. Pero ahora...
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4: Dice Jacob que cuenten con él hasta que se seque el malecón.
0: Se va a secar, ¿viste?
1: Se seca.
4: Cuidado. Okay. El próximo iPhone 18, Valerie, ¿te lo quieres comprar?
1: ¿Qué tiene?
4: Bueno, podría traer uno de los cambios más grandes en cámara de los últimos años.
0: ¡Ay, siempre! La bendita cámara del iPhone, siempre. No, pero la vamos a mejorar en el próximo.
4: Esto es un rumor, escucha. Según filtraciones, Apple estaría probando un sensor de 200 megapíxeles desarrollado, ¿adivina por quién? Por su competencia, por Samsung.
0: Qué bueno.
4: Lo que representaría un salto gigante en su calidad de imagen. Ahora esto se traduce como fotos muchísimos mejores, con más detalles, mejor zoom, un rendimiento más sólido en condiciones de poca luz. O sea, tus fotos de noche, Valerie, ya no van a aparecer tomadas por Ardi, sino
0: no,
4: por
0: es que Ardi no debería nunca
4: profesional.
1: Yo lo que ahora necesito es que se vea bien cuando yo estoy en los conciertos, y si me toca lejitos poder darle zoom y que el video se siga viendo con buena resolución.
4: Bueno, como
0: siempre te toca muy lejito.
4: A ellos siempre. Como estos iPhone van a salir en septiembre, Don Omar llega en marzo, así que creo que sí.
0: ¡Da tiempo!
4: Te da tiempo tener ese iPhone y financiarlo.
0: Y financiarlo una vez más.
4: Porque los precios... Aguántate.

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0: de seguir ganando los tickets para Máxima Concierto Herencia Hispana. Jacob Forever ya confirmado, primer artista en esa alineación. Y vienen mucho más los tiquecitos a 925 right now, 925máxima.com. Este es el concierto de nosotros, la tradición de Tampa. Es el Máxima Concierto de Herencia Hispana, así que no te quedes fuera. A Coachman Park, 27 de septiembre. Eso viene por ahí, 8 de la mañana. Más tickets, fácil y gratis con Tony Valery. ¿Con qué exactamente? Con el Adivíname Este. Pero ahora, lo que todo el mundo está pidiendo, tickets para Universal, Orlando. ¿Quieres irte totalmente gratis?
1: Yo sí.
0: Valery, Ardi, a disfrutar. Allá en Orlando, los mejores parques, los mejores rides. Estamos hablando de unas vacaciones para ti y toda la familia en este verano al máximo. Ahora vas a disfrutar de ese parque tan querido para que veas a Shrek, veas a Harry Potter y veas a Transformers.
1: ¿Y Jimmy?
0: Y el ride de Jimmy Fallon, la momia, todo eso y mucho más. Y ti, que todavía sigue ahí, el tiburón, que ya no funciona, pero bueno, te puedes tirar una foto afuera. Es el momento de marcar y ganar. Fácilmente, marcando este numerito, el de Tony Valery, el tuyo, el que tienes que salvar. Si te encantan los premios y te encanta también chismear y opinar, 866-932-9250. ¿Cuál es, Valery, el numerito de aquí?
2: 866-932-9250.
0: ¿Y qué llamada tienen que hacer para ganarse Universal Orlando totalmente gratis?
2: La number 9.
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0: Irresponsables o una exageración arrestaron a una pareja por dejar solos a sus hijos mientras ellos tomaban en la piscina. Vamos a debatir este temita up next en Tony y Valerie, pero ahora los tickets para Universal.
1: Mañanas Máximas con Tony y Valerie. ¿Quieres saber qué tanto sabes?
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0: Yo me creo que ahí está el Fernan. How are you?
3: Good morning. Buenos días, Tony y Valerie.
0: Buenos días, Fernan. Universal Orlando Tickets. Dice así, la número uno, fácil. Quedan dos países todavía representando el continente latino de América en el Mundial. Ayer y antier se eliminaron varios. Dime cuáles todavía permanecen. Primera pregunta, ¿qué tanto sabe?
3: Colombia y Argentina.
0: Colombia y Argentina representando América Latina, y eso es correcto. Vamos entonces con la número 2, que dice así. ¿Cuál es el país más grande del mundo entero? China, Estados Unidos, Canadá, Rusia. Acuérdate también, Fernan, que tienes el lifeline de la mano de Ardi y de la mano de Valerie.
3: Rusia.
0: Rusia es el más grande que existe, y eso es correcto. Vamos entonces con la número 3. Oye, va bien, ¿eh? Rápido.
3: ¿Sabes? Vamos bien.
0: Maya. Vamos entonces con la número 3. ¿Cuántos días tiene un año bisiesto? 364, 365, 366 o 367.
3: 366.
0: ¿Y eso es? Sí. Correcto. Vamos entonces con la penúltima ya. Y te dejo en manos de Battery Felix. Esa pregunta va a ser dedicada al premio de Universal Orlando. Dice así, ¿cuántos huesos tiene el cuerpo humano, Valerie? Adulto. 198-206-210 o 215. Rápido, que empezó el relojito, Fernan.
3: Voy a utilizar a Valerie.
0: A Valerie Felix. Vamos a ver qué dice Valerie Felix en esta pregunta tan complicada.
4: Ella sí sabe de hueso.
0: Tímbrela ahí. Sí, los huesos, las alitas de pollo los devora. Vamos a ver qué dice Valerie Felix. Esta preguntita un poco... ¡ay! Ajá. Difícil, ¿vale? Él se la está jugando toda contigo ahí, ¿eh?
3: Valerie, cuento contigo.
0: 198, Valerie, 206, 210 o 215. ¿Cuántos huesos tiene el cuerpo humano adulto?
5: 206.
0: 206. Final answer. Ay, Dios. Fernan se está jugando los tickets de su familia aquí en Tampa para ir a Universal Orlando. Lleva años.
3: Dale, que no lo conozco.
0: No lo conoce, nunca ha ido. Él no sabe ni dónde queda. Valerie dice que es 206, y eso es correcto. Muy bien.
3: Es la que Valerie está escapa.
5: Químbala, compadre.
4: Y escapa del psiquiátrico.
0: Está escapa, muchacho. La están buscando. Aquí no hay nadie. Somos yo y Ardi. Ay, el manicomio está allá afuera. Vamos entonces con la última, Valerie. Ya, desafortunadamente, Fernan, you're out of lifelines. Se te acabó el comodín. Pero bueno, espero que Valerie te lleve bien. Vamos a ver cómo dice la última, ¿vale?
5: Ay, hombre.
0: No creo que... con esa cara que puso Fernan, no creo que te va a llevar muy bien, pero bueno, vamos a esperar. No,
5: fácil,
0: mejor.
5: Fácil. A ver. ¿Cuál es el parque más nuevo de Universal Orlando Resort? ¿Es Islands of Adventure, Volcano Bay, Epic Universe o simplemente Universal Studios Florida?
6: ¡Cállate, loca!
0: A ver.
4: Oye, mira.
3: El tercero que dijiste.
5: Epic Universe.
3: Sí.
0: Epic. Acuérdate que está Universal, está Islands y está
5: Volcano Bay. Volcano, ¿verdad? Y Epic Universe, él dice que es el más nuevo, y eso es.
0: Ay, Dios. ¿Qué significa, Valerie?
7: Muy bien. Perfecto.
0: ¡Gánate!
5: Felicidades. Buenísimo. Vas a ir a Universal Lando Resort por primera vez gracias a qué emisora.
3: A la 92.5, la máxima.
5: Felicidades, Fernan.
3: Y bueno, también Ardi.

0: padres irresponsables o una exageración por dejar a los niños solos ahí mientras ellos bebían en la piscina. Eso es lo próximo con Tony y Valerie, pero ahora Tony and Valerie's Hot News.
1: La alcaldesa de Raleigh, Janet Cowell, está considerando establecer un toque de queda para jóvenes de 17 años o menos luego de un caótico fin de semana de 4 de julio. Las autoridades reportaron múltiples peleas y tiroteos durante reuniones masivas conocidas como los teen takeovers, que dejaron 9 personas heridas. Se calcularon aproximadamente 10,000 menores en este evento. El tema será discutido por el Consejo Municipal para buscar medidas que ayuden a prevenir nuevos incidentes. En internacionales, Cuba quedó nuevamente a oscuras tras sufrir su tercer apagón masivo del año. Luego del colapso del sistema eléctrico nacional, el corte afectó a cerca de 10 millones de personas, afectando tanto el sistema eléctrico como las conexiones de Internet. La isla continúa enfrentando una grave crisis energética marcada por la escasez de combustible y el deterioro de su infraestructura eléctrica. Y en locales, los Tampa Bay Rays anunciaron una donación de $100,000 para ayudar a las víctimas de los recientes terremotos en Venezuela. Además, la organización convertirá su Venezuelan Heritage Night en una jornada de solidaridad donde los fanáticos podrán apoyar la causa comprando un jersey conmemorativo o realizando donaciones durante la serie contra los New York Yankees.
0: Muy bonita causa es.
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3: Bueno, sin accidentes reportados hasta el momento, pero congestión de tráfico en el condado de Hillsborough en la US 41 rumbo norte desde Adamo Drive hasta más allá de la South 12 Avenida. También en la I-4 rumbo oeste se reporta tráfico desde el Selmon Connector hasta la I-275. Los cuatro puentes de Tampa Bay fluyendo con total normalidad.
2: El tiempo.
3: Soleado y a 79 grados se encuentra todo el área de Tampa Bay. Las máximas para hoy 92 y las mínimas en la noche caerán hasta los 78 grados.
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3: Ayer se definieron 2 boletos más a los cuartos de final de este Mundial 2026. España derrotó 1-0 a la favorita de Tony Portugal en un intenso clásico ibérico. La Roja volvió a demostrar una gran solidez defensiva y con un solitario gol consiguió eliminar al equipo de Cristiano Ronaldo para avanzar a la siguiente ronda. En el otro encuentro, Bélgica goleó 4-1 a Estados Unidos y acabó con el sueño americano del conjunto de Mauricio Pochettino. Los belgas dominaron de principio a fin y ahora se medirán ante España en los cuartos de final. Y hoy se completan los octavos de final con 2 grandes partidazos. A las 12 del mediodía, Argentina se enfrenta a Egipto, donde Lionel Messi buscará llevar a la albiceleste a los cuartos, mientras Egipto intentará dar la gran sorpresa del torneo. A las 4 de la tarde, Suiza se verá la cara con Colombia. Los suizos llegan con una racha positiva, pero Colombia ha sido una de las selecciones más sólidas del campeonato.
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0: Y tú sigues sin tickets todavía con lo barato que están. Para el máximo concierto de Resi Hispana. Ya confirmamos ya. Valerie Jacob Forever is on board. He's ready. Hasta que se seque el malecón se va a secar en Cochran Park. Y solo faltas tú. Más artistas por confirmar. Pero los tickets a $9.25, eso no va a durar. Así que right now get them. ¿En qué página online, Valerie?
1: Consigue las 925máxima.com. Ahí están todos los detalles de este gran evento. Y recuerda seguirnos en las redes sociales, ya que vamos a seguir diciendo quiénes se unen a este party.
0: ¡Ay, Dios! Pero ahora, padres irresponsables o una exageración de mucha gente. Arrestaron a esta pareja por dejar solos a sus hijos mientras ellos bebían en la piscina, Valerie. ¿Qué sucedió? Abrimos debate, 866-932-9250. Rápidamente te voy a dar un resumen. Una pareja fue arrestada, esto en Key Largo, tras presuntamente dejar solos a un bebé y a un niño pequeño en una habitación del hotel mientras ellos estaban en la piscina tomando durante el fin de semana largo del 4 de julio. Empleados del hotel escucharon llorar al bebé, entraron al cuarto y llamaron a las autoridades. Ahora, ¿estás a favor o estás en contra de lo que le sucedió a estos padres? Esto es algo que uno dice, ¡wow, qué horror! Esto pasa a diario. Yo lo veo en la CZ, lo veo muchas veces, cuando uno dice, mira los padres ahí tomando, bailando, en la playa, en el agua, y el niño. No, el niño está ahí, en el cuarto. El niño está ahí, en la carpa, en las estas cosas que hay nuevas ahora. Que son como, tú sabes, para...
1: Canopy.
0: Sí, las cositas estas que son para evitar un poco el sol aquí fuerte que hay en Tampa. The tents. La gente ahí se mete ahí abajo, ahí uno no ve nada. Porque supuestamente es para eso mismo. Para evitar el sol y los mosquitos y todo esto que hay aquí.
1: Sí.
0: Y dicen, el niño está ahí, tiene su ventilador, está tranquilo. El niño lo que hace es tomar leche y dormir. Pero a la misma vez, las personas que están afuera se asustan. Porque están viendo a un bebé llorar. Yo, en mi caso, que soy papá de bebés, los bebés lloran. ¡Cantidad!
1: Uh-huh.
0: Eso no quiere decir que los padres son malos padres. A lo mejor hay alguien ahí que lo está viendo. A lo mejor el niño va a estar mejor en ese lugar donde hay aire acondicionado. Cuidado, ahí en su cunita, a lo mejor en su baby chair. Va a estar mucho mejor que afuera, ahí al lado de la piscina, solo porque los padres están ahí. 866-932-9250. ¿De qué lado del debate estás tú, Valerie Félix?
1: La verdad que es un tema difícil, como estábamos hablando. ¿Sí? Porque la realidad es que no hay ninguna ley que diga es ilegal dejar a un niño solo por tantos minutos o es ilegal dejar a un niño solo en la casa. Lo que sí es que pues dejar a un menor sin supervisión obviamente puede ponerlo en riesgo.
0: Uh-huh.
1: Y pues por eso se considera negligencia. Pero aquí lo que yo digo que estuvo mal es que es un bebé. Si no fuera un bebé, yo creo que no hubiese sido tan mal, porque un bebé, pues, maybe como tú dices, sí, como que, ok, tú lo dejaste en el aire acondicionado, uh-huh, se quedó durmiendo con su botellita de leche, todo chévere, te fuiste un rato.
0: Lo mejor tiene una cámara que lo está vigilando y tú tienes la cámara en su celular.
1: Eso se usa mucho. Pero yo creo que un bebé, pues no sé si lo dejaría, pero ya un niño un poquito más grande jugando, viendo los muñequitos, igual le dejo una cámara, lo chequeo de vez en cuando, comida, yo no creo que sea tan malo.
0: Algo tan grave, pero bueno, también un niño chiquito en cuestión de segundos puede ser vida o muerte.
1: Es que mira, hay veces que también en la piscina tú puedes estar al lado de ese muchacho, miraste para la izquierda y a la derecha y el niño está tirado en la piscina. So, realmente que tú estés ahí presente, quizás la actuar sea un poco más rápido, pero no quiere decir que no le pase nada.
0: Aquí la pregunta en cuestión es, ¿la policía hizo lo correcto al arrestar a los padres o fue un castigo excesivo por mal juicio? Vamos a abrir línea 866-932-9250. Vámonos para TikTok también a calentar ahí, @dímelo Tony. Y vamos a ver qué opina Ardi, uno de los hijos ejemplares de toda la Bahía de Tampa. Según él, no el papá.
2: Mira, te voy a decir algo. Eso es una irresponsabilidad total.
0: De el que no es papá, ¿viste?
2: ¿Sabes por qué? Porque tenían que haberle dejado a los niños. Si se sabía que se iba de vacaciones, déjaselo a la suegra.
0: Ay, mira, mira, mira el ángulo que coge.
1: Sobre todo.
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1: Welcome to the paradise. El máximo concierto herencia hispana llevándose a cabo en Coachman Park is back. And better than ever, primer artista confirmado, Jacob Forever, Los Tigas 925. Right now, ¿dónde lo encuentran, Valerie? Fácil, ¿eh?
2: Sí, con nosotros aquí en Mañanas Máxima. 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
2: Hay parejas y hay parejas. Oye, Camilo con Eva Luna, Tony con Meli, uh-huh, y Jay Wheeler con Samira. El artista Jay Wheeler se sinceró sobre los comienzos de su relación junto a su esposa Samira, revelando que no todo fue perfecto desde el inicio. Así que para los que creen que todo es, tú sabes, así como Disney, las princesas.
1: Un cuento de
2: hadas.
1: Es
2: que ni siquiera ni en Disney, porque no, tú sabes que siempre tiene que pasar algo y viene alguien malo que los quiere, uh-huh, separar. Así que durante sus declaraciones, Jay Wheeler estuvo confesando que en un momento estuvieron a punto de separarse.
1: ¿Really?
2: ¿Por qué? Vamos a escuchar.
5: Cuando yo empecé con mi esposa, ya le dije a mi esposa el tercer día, yo no sé qué tú estás pensando, pero yo quiero casarme todo contigo. Yo estoy enamoradísimo de ti. Desde ahí el diablo empezó a joder con nosotros. Pasaron un montón de cosas. Discutíamos casi todos los días. Y ella, en una de las veces que por poco nos rendimos en dejarnos, mi esposa y yo nos sentamos en el carro y yo le dije, mami, esto es una temporada porque el no quiere que tú y yo funcionemos. Porque él sabe que lo que nosotros tenemos está en el diseño de Dios. Y pues esto, él no quiere que funcione porque vamos a estar después inspirando a personas a que quieran hacer lo que nosotros tenemos. Vamos a dejar que pase esta temporada, que como todas las temporadas de huracanes pasan de moda. Se van. Las temporadas de Navidad se van. La temporada de Halloween se va. Como todas las temporadas, esto va a pasar. Y así mismo. De entre todas las peleas, entre todas las discusiones, entre todas las diferencias, nos convertimos en mejores amigos y ahora discutimos una vez al mes.
1: Muy bien.
2: Para que ustedes vean. ¿Ustedes creen
6: más atravesado?
2: ¿Ustedes creen que las parejas siempre, uh-huh, la pasan bien? Y
1: no,
2: la
1: claro
2: pareja
1: que
2: perfecta.
1: No. Claro que no.
2: Siempre van a ver sus situaciones y sus diferencias. Lo importante aquí es cómo ambos lograron dialogar, ponerse de acuerdo y fortalecer ese vínculo, apostando por la comunicación, especialmente en este ámbito donde él es artista y viaja y los dos y siempre tienen las cámaras encima. Es súper importante señalar que mira el diálogo y sentarse y uno decir, mira, estamos pasando por una mala racha, pero podemos salir de aquí si nos mantenemos juntos y lo hablamos.
5: Desde ahí el diablo empezó a joder con nosotros.
1: No, y a mí me encanta la referencia de Halloween. Siempre Halloween es solo un día. Ya después ya vuelve todo
2: temporada.
1: A estar bien. Así que sí, es difícil. Todo, la gente piensa que todo, ay, qué bien se llevan. Ay, qué lindo
2: qué
1: todo.
2: Qué perfecto es todo.
1: Qué perfecta familia. No, han habido muchas discusiones. A mí también me pasó lo mismo al principio.
2: No, es que la relación entre Jay Wheeler y Samira es como la de Camila y Eva Luna, que es vista por todos sus seguidores como sólida y estable, pero no quiere decir que no tengan sus diferencias, porque al final son humanos igual y van a tener sus cosas, pero es como todo, es como tú lo resuelvas. Pero la que no ha sabido resolver hasta el momento, al parecer, es otra.
1: Ay.
2: Y ya la están considerando como la víctima eterna.
1: Ay, Dios mío.
2: Ay, Dios mío.
1: La
2: esta
1: Guadalupe.
2: Artista, una de mis favoritas, vuelve a estar en el centro de la conversación en redes sociales tras unas recientes declaraciones sobre experiencias de relaciones pasadas. Muchos en internet aseguran que la cantante siempre termina contando la historia desde el papel de la afectada, de la víctima. Uh-huh. Víctima.
1: Es tremenda víctima.
2: Víctima,
1: ella.
2: Víctima. Oye, el debate ha tomado fuerza porque hay quienes opinan que públicamente nunca la han escuchado reconocer que también pudo haber tenido parte de la responsabilidad en alguna de sus rupturas.
1: Muy cierto. Yes.
2: Según lo que han compartido a lo largo de los años, para algunos usuarios, la responsabilidad siempre termina recayendo en sus exparejas. ¿Sabes de quién estoy hablando?
1: Sí, claro. Ya me la describiste completa. Empieza con Carol y termina con...
2: G. Así es, estoy hablando de Karol G. Algunos comentarios en redes señalan que ahora sus palabras podrían estar siendo interpretadas como indirecta hacia Faith, lo que ha provocado que algunos lo defiendan y otros respalden a la cantante, porque como siempre van a haber dos lados de la moneda.
1: Claro.
2: La conversación está dividida. Unos creen que Karol G simplemente está contando su verdad, sus vivencias. Otros cuestionan si en una relación las responsabilidades no suelen ser compartidas. ¿Ustedes qué creen? ¿Está siendo completamente transparente con sus historias o simplemente está utilizando todo para ser la víctima en toda la
1: relación? Papel de víctima. Es el papel de víctima. No quiere acreditarse muchos de los errores por el cual ella no ha tenido éxito en sus relaciones. Entonces rápido, no, aquel, Anuel, Feid, el otro. Y tú, mamá, y tú también tienes. Es una pareja de dos. Tú no estás sola. Entonces yo pienso eso y estoy, vaya, llega el punto que ya cansa ya con lo mismo ya. Ya yo sabía ya desde que tú empezaste que era la tandaleta de Karol G.
2: Oye, pero es que tú también puedes pensar que puede ser Jennifer López. Esa sí que tiene anillo.
1: Ay, Karol, mira qué buena está esta canción, dale.
2: Oye, ¿qué ustedes creen? ¿Realmente Karol G es la víctima eterna? Déjame saber en Valerie Félix oficial.
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0: Valerie, yo no sé, tú sabes que este show siempre ha sido transparente.
1: Sí.
0: Nosotros somos al pan pan y al vino vino, sin filtro, real, hasta la muerte. A lo Anuel AA, somos Tony y Valerie en la mañana aquí en 92.5 Máxima. No sé, me ha llegado un Ayúdame Coño, que tú sabes que es nuestro segmento estelar aquí, que siempre ayuda a la población de Tampa, pero yo no sé si deberíamos difundirlo. ¿Por qué? El Ayúdame Coño viene directamente de un familiar, de un integrante de este programa. Claro, no. How do you feel about that?
1: Personal.
0: Lo hacemos público, claro que es personal. Pero el Ayúdame Coño es para todos, ¿no?
1: Sí.
0: Si tiene que ver contigo, tiene que ver conmigo, tiene que ver con alguien, el productor, hay que hacerlo. ¿O no?
1: Bueno, sí. Como ayudamos a todos, nosotros somos parte de la familia, ¿no?
0: Oh, yo nunca pensé recibir esto. No, de verdad que no sé qué hacer. Todavía no. I don't know. Vamos a tener que votar en esto como la gran familia que somos. A ver qué decidimos, porque esto está duro. Esto está duro. La denuncia de este familiar sobre esta persona está complicada. Yo no sé si es algo que deberíamos hacer público. So,
1: wow.
0: Está en serio.
1: Tire para adelante, como dice Daddy Yankee.
0: Bueno, eso es lo próximo. En Mañana es Máxima con Tony y Valerie a las 8:15. Get ready for that. Ayúdame Coño se llama. ¿Ok? Pero ahora, Valerie, buenas noticias. Regresó el Máxima Concierto de Herencia Hispana.
1: Así es. 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
0: 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Adivíname.
1: Esta.
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1: 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Y la pregunta para ti es esta.
0: A ver, primer artista confirmado.
1: ¿Cuántos países tienen el español como idioma oficial? ¿Cuántos países tienen el español como idioma oficial? Si envías la respuesta correcta y eres la primera persona, te vas para el Máxima Concierto Herencia Hispana con Jacob Forever.
0: Yes,
1: ya confirmado.
0: Artista confirmado, Jay.
1: Y vienen muchos más. Así que tienes que estar pendiente a eso.
0: 866-932-9250. ¿Adivíname qué?
1: Adivíname esta.
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0: integrante de este programa. Es muy personal, muy directo. Y yo no sé si lo deberíamos hacer. Pero bueno, de eso se trata. Ayúdame, coño, ayudando a todas las personas en la Bahía de Tampa. Eso es lo próximo con Tony y Valerie. Vamos a ver qué decidimos aquí colectivamente. Pero ahora, Valerie, hay buenas noticias. Porque te la adivinaron, ¿no?
1: Así es. Tengo en línea por ahí, ganadora de la adivinanza. ¿Cuántos países tienen el español como idioma oficial? ¿Cuántos países soberanos tienen el español como idioma oficial? Hello.
2: Hola, buen día.
0: Buen día.
1: ¿Quién nos habla?
2: Yaneli Fuente por aquí.
1: Yaneli, ¿cuántos países soberanos tienen el español como idioma oficial?
0: A ver.
2: 20 países.
1: 20 países.
0: ¿Eso es correcto? ¡Wow!
1: Así es, felicidades.
0: ¡Ganó!
1: Eres de las primeras personas en llevarse entradas para nuestro máxima concierto Herencia Hispana. ¡Felicidades!
2: ¡Gracias!
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0: Tú sabes, Valerie, que esto está difícil. Ya yo te lo enseñé. Es personal, implica directamente a un integrante de este Morning Show en la 92.5 Máxima. Yo no sé si lo deberíamos hacer, implica mucho. It's too personal, it's too touchy. ¿Tú sabes qué? Tú dijiste que tirara para adelante. Ardi, ¿cuál es tu opinión de este, ayúdame coño, este correo electrónico anónimo que siempre nos llega, pero siempre le buscamos solución, sin importar de dónde venga, ¿verdad?
5: Primero dilo y después yo te doy la opinión.
0: No, es que no puedo decir de dónde viene. ¿Lo digo, Valerie? ¿O dejamos que el público decida si lo hacemos o no? Viene directamente de un familiar de un integrante de este programa que está teniendo un dilema. Muy íntimo de ellos. Muy íntimo de ellos. Acuérdate que nosotros hacemos este segmento y recibimos correo electrónico, audios, clips, voice memos, you name it.
5: By the way, estamos estrenando correo electrónico nuevo para eso mismo. Dalo ahí.
0: ¿Cuál es el contacto directo que tenemos ahora aquí en...?
5: Así mismo, contacto arroba 925máxima.com.
0: 925máxima.com. So, contacto.
5: Ajá,
0: arroba 925máxima.com.
1: Si quieres que te ayudemos en Ayúdame Co.
0: Es el famoso Ayúdame Coño. No lo pudimos poner todos juntos porque imagínate, sí, iba a ser muy largo. Ayúdame Co, no me hubiera gustado. Pero contacto. ¿Tiramos este o tiramos otro? Wow. Vamos a ver. ¿Qué dice el público? A ver, 866-932-9250. ¿Qué dice el público de Mañanas Máximas con Tony y Valerie?
1: Vamos personal. Y no es.
0: Tú me llamas ahora y tú me dices, Tony, Valerie, tíralo para el medio y se hace, sin importar que es un familiar de Valerie, sin importar que es un familiar mío, sin importar que es un familiar de Ardi, el productor. Ustedes son los que mandan aquí en Mañanas Máxima, la 92.5, la casa del Máxima Concierto de Herencia Hispana con Jacob Forever, confirmado ya. Tú me llamas ahora, 866-932-9250. Tú me dices, mira la gente llamando. Wesley Chapo en la casa hoy. Ahí está Wanda. Wanda, ¿lo hacemos o no lo hacemos? Tú me dices.
6: Ah, tíralo, dale, sin miedo.
0: O me voy con otro. ¿Sin miedo?
6: No, dale, sin miedo.
5: Esta muñeca es chismosa.
0: Ay, ay.
6: No, pues ya me imagino de quién es, pero no voy a decir nombre y apellido.
0: A ver, muñeca. Si tuvieras tú que adivinar de los integrantes de este programa, ¿de quién es el Ayúdame Coño de hoy?
6: O de Ardi o de Ñeco.
0: No, no. O de Ardi o de Ñeco. Bueno, el Ñeco está por la tarde, pero bueno, sí, influye. Influye mucho también aquí.
1: Es que tú sabes que ella quiere mucho a Ñeco porque dice que es su vecino.
0: Ella, déjame decirte, Ñeco, ten cuidado cuando vayas al gym, que la muñeca es tu stalker. Vamos entonces con el Ayúdame Co de hoy, que dice así. Este adulto está viviendo en casa de los padres. Debe avisar siempre a dónde va. O siendo adulto, eso no aplica. ¿Tú qué crees? 866-932-9250. Usted quería personal, ahí está personal. 866-932-9250. ¿De dónde viene? Es el papá de Ardi.
7: Me muero.
0: ¿Te lo sabía, no? Ah, bueno. A ver, Valerie, ¿qué es tu criterio y tu opinión en este tema tan personal que, bueno, los integrantes también de los familiares de este programa, de este panel, opinan también y no se les puede negar, ¿no?
1: Bueno, yo pienso que no es que le tenga que avisar siempre para dónde va, aunque eso no, uno lo debe hacer por cuestiones de seguridad y cualquier
4: cosa. ¡Cállate, loca!
1: Pero, ¿cuál es la falta de respeto?
0: Ay, yo.
1: ¿Ah? Si vienes a falta de respeto, entonces ven acá y lo hablamos de frente.
0: Ay, yo. Ay, yo. ¿Qué pasó aquí?
1: Ah, como es de ti, ¿verdad? Como es de ti.
0: Oye, esta gente bajándose. Oye, ¿de verdad qué es esto?
1: O sea, yo le iba a defender ahora.
0: Mira.
1: Que se vaya para tú sabes dónde.
5: ¡Ey!
0: Ay, Dios.
1: Qué bueno. Eso es lo que pasa cuando uno
0: siempre
1: quiere
0: me echan
1: a
0: la culpa a mí. ¿Ves? Qué bueno. Mira, yo me quedo, mira. En el medio aquí. Imparcialmente imparcial. A ver. No se faje.
4: ¿Cómo?
0: No se faje. A ver. Yo como papá todavía no tengo esta situación porque mis niños son chiquitos. Pero yo, en mi momento dado, fui bien rebelde. Yo le robaba el carro a mi mamá. Yo me iba y yo imponía lo que iba a hacer incorrectamente. Ahora me doy cuenta que no es así. Yo pienso que todo se trata de madurar y entender las posiciones de cada situación.
1: Sí.
0: No te toca. No es tu casa. No pagas biles. Vete, cómprate una casa o alquílate un alquiler y tú mandas. Y es lo más rico que vas a hacer.
1: Bueno, si tú vives en casa de tus papás, yo lo que digo es que sí, tienes que aportar para la renta, para los groceries. Y no es que tengas que darle cada paso, pero sí tienes que tener un respeto de que tienes que llegar a cierta hora, no meter gente, porque obviamente ahí está tu familia. Así que si tú decides como adulto no ser un adulto individual y buscarte lo tuyo y quieres vivir en casa de tus papás, pues tienes que entonces seguir ciertas reglas.
0: Vamos a abrir línea. Espera un momento, Ardi. Vas a tener la oportunidad de defenderte porque, claro que sí, tiene que ver contigo. Así que ese shot directo
5: no, pero
0: de Valerie.
5: Espérate.
0: Pero un momento que la fanat...
5: ¿Eh? Se me olvida.
0: A ver, dale.
5: Mira, primero...
1: No se le olvida, ¿verdad? Cuando uno está hablando escucha, y lo interrumpe.
5: Escucha, lo de estar pidiendo permiso, ok, está bien. Pero, o sea, lo de no meter gente, pero de no tener que llegar a cualquier hora. No creo.
1: Hay que ser consciente. Tú no vas a llegar ahí a las 5 de la mañana y de cierta forma.
0: Pero tú te crees, con el derecho de hacerlo. ¿Por qué? Porque eres hijo de tu papá.
5: No, pero es que si uno paga renta. Pero y eso no tiene...
0: ¿Cuánto tú pagas? ¿Cuánto tú pagas?
5: Eso no viene al caso.
0: Exacto. ¿Si tiene que ver?
5: No viene al caso.
0: Si tiene que ver. Si tú lo pagaras todo, yo te aseguro que tu papá no tuviera ningún problema contigo.
5: No viene al caso.
0: Pero si pagas una pequeña cantidad, claro que te va a imponer la regla. A ver, vámonos. Con la línea 1, ahí estamos en vivo con Tony Valery. Oye, esto se ha ido hoy fuera de control. Esta ayuda, coño, esta gente fajándose, de verdad. Vamos a ver. Y después le dice a Valery lo que yo siempre le digo, que escuche. ¿Cómo tú vas a utilizar mi argumento contra Valery en caso tuyo? Qué descarado, hecho. A ver, rápido. Estamos en vivo, la hello, línea 1. ¿Qué tú opinas de esto? El papá de Ardi. Dime, hi.
7: Buenos días,
0: amor. Dale, estamos en vivo. Rápido, que tengo que tocar canciones. Si no, ya tú sabes, me quitan el ayuda.
7: Yo vivo con mi papá, le pago una pequeña porción de renta y yo le pido permiso para todo. Y llego a cierta hora, no llego así tan.
1: Hay respeto. Mira, hay respeto de tu parte porque le das una pequeña.
5: Aquí entre tú y yo.
0: Por eso la deja, claro. Es lo que yo te digo. Si tú pagaras más, tu papá no se metiera contigo. Eso te lo garantizo.
5: Aquí entre tú y yo.
1: Mira, te hizo que te calles.
0: Oye, mira esto.
5: Aquí entre tú y yo.
1: ¿Qué se cree, Lloyd?
0: No. Voy a apagar aquí los micrófonos, todo el mundo aquí. Se apagó todos los micrófonos aquí. ¿Cómo? Aquí no pueden mandar a callar a Tony. ¿Qué pasa aquí?
1: Mira.
0: Poco respeto, please.
1: Deja hablar. Está el saito hoy.
0: No, está el saito.
1: Le salió un pelito, no sabe de dónde.
0: A ver, dime. Dale, dispara.
7: Aunque le pagara más, es respeto.
1: Exacto.
5: Aquí entre tú y yo, ¿qué edad tú tienes? Ah, le colgaste.
0: Ya le colgué. 866-932-9250. Vuelve a llamar, amor. Es que hay muchas llamadas y esto está caliente hoy. 866-932-9250. Ardi, no importa la edad. Es la casa de tu mamá y de tu papá, brother. O en este caso, de tu papá y tu madrastra.
5: A ver, ¿tú le pedirías permiso a tu mamá para salir?
0: Sí, bro. Si vivo ahí, sí. Aunque tenga 40, es su casa.
1: Bueno, si tienes la edad que tienes, pues, ¿por qué no arranca y te vives solo? Si no quieres seguir reglas, no quieres dar explicaciones.
0: Vamos con la línea 2 rápido. Voy a tocar una canción y seguimos este tema, que esto se ha ido de las manos aquí con Tony Valery. Pero bueno, es un tema que hay que hablarlo. Llegó como un correo electrónico anónimo aquí al Ayúdame Coño. Y hay que hablarlo, aunque sea de un integrante aquí personal. Aquí no podemos tapar.
5: Déjate de muela, que eso te veo por WhatsApp.
0: No podemos. No podemos, como tú sabes. Oye, a ver, estamos en vivo con Tony y Valerie. ¿Qué tú opinas de esta situación con un integrante de, clave de este programa, que es Harry, el productor?
4: Bueno. Buenos días.
0: Buenos días, antes que nada, claro que sí. Buen día para ti,
4: Tony. Claro. Mira, yo los quiero muchísimo a los tres, a Valerie, tengo un cariño especial a Ali, y yo lo adoro. Pero sí tengo que decir que cuando tú vives en casa de tu papá o en casa de cualquiera que no sea tuya, por lo menos por respeto y por educación debes avisar que vas a salir y a la hora que vas a llegar, o que tienes más o menos pensado llegar. Pero si aún así te pasas de la hora y qué sé yo, es mantener la comunicación, pagando o no pagando, porque eso se llama ser considerado con el otra persona que se está levantando, está desvelándose para esperarte o para saber si estás bien o lo que sea. Ali, te quiero muchísimo, mi amor. Love, pero you. Así de son las cosas.
0: Me voy con una canción y sigo. Esto está caliente. 866-932-9250. Somos Tony Valery y este es el Ayúdame Coño, hoy dedicado a Ari, el productor. Hola,

0: 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Pero el tema en debate en esta Ayúdame Coño de hoy. Ardi, antes que nada, gracias por aceptar que se hablara de esto al aire, brother. Yo sé que esto es algo personal y muchas personas le encanta opinar en la vida ajena, pero gracias por dejarnos hablar de este tema que es tan íntimo para ti. Le están descargando al... Vaya, te lo voy a poner en idioma de calle, que todo el mundo entiende. Le están descargando a Ardi. Ardi paga ahí su mensualidad, piensa que es más que suficiente. Y le están pidiendo que diga exactamente a dónde va, qué hora vira, qué hora regresa, quién mete en la casa. Y él piensa que es injusto. Vamos a ver, Carlos, ¿qué tú opinas de esto?
1: Con Tony. Hola, buenos días. Yo creo que los padres se lo están diciendo por el tema de los padres, que se preocupan con quién él está o dónde está. Si te están preguntando que dónde tú estás, es para si pasa algo, ellos saber dónde ir o lo que hay que hacer, pero yo creo que sí debes decirlo. Desde chiquitico yo siempre estuve acostumbrado, cuando salía de la casa, siempre decía, mami, estoy en tal lado, estoy aquí en tal lado, estoy con quién estas personas.
0: Tenga la edad que tenga, ¿verdad? Eso es lo que yo le digo. No,
1: es perdiendo la edad, porque aunque tú seas grande también los padres se preocupan.
2: Sí, no es cuestión de control, es cuestión de gracias, saber que estás bien, ¿no?
1: Yo no creo que lo estén haciendo por control ni lo que estén haciendo por nada. Simplemente lo están haciendo porque se preocupan, ¿ves?
2: Claro.
1: Es mi opinión. Y creo que es así. No son unas personas extrañas ni nada. Son tus padres.
0: Gracias, Carlos. Vámonos entonces con Itzel, directamente de Sarasota, con Tony Valery en esta Ayúdame Coño. ¿Qué tú piensas, Itzel?
3: Buenos días.
0: Buenos días.
3: Es un tema muy paciente, de verdad, pero me encanta. Sí, hay que tener un respeto, pero tampoco le pueden exigir que diga a dónde, cuándo y con quién. Él ya tiene cierta edad, cierta madurez, y mientras él no falte al respeto, y claro, no lleve a alguien que la va a dejar allí para estar viviendo con ellos, incomodarlos en su rutina del diario, creo que puede tener su privacidad también, ¿verdad? Tiene cierta edad.
0: Gracias, Itzel. Vámonos rápido entonces con Asael. Asael, good morning. Estamos con Tony Valery.
4: Bueno, buenos días, Tony Valery. ¿Cómo están ustedes?
2: Saludos, Asa. ¿Qué tú crees de esto?
5: Bueno, mi opinión, yo estuve bastante tiempo con mis padres y base número uno, el respeto. El respeto hacia ellos. Y lo otro, si no nos conviene o no nos gusta lo que se diga en la casa de nuestros padres o si nos molesta algo, hay que tener valor y nos vamos y así nadie nos va a controlar. Pero no tenemos que tener un tema de conversación con ellos porque ellos son nuestros padres y les debemos...
0: Pero un momento, Asa. ¿Tú piensas que Ardi no tiene el valor para hacer eso? A lo mejor él se queda ahí por ayudar a su familia.
5: Pero si va a haber un tema de conversación, ya no lo está ayudando. Le está buscando un problema porque los hacemos sentir mal a veces cuando le damos una respuesta que ellos no quieren. Y ellos más bien están preocupados por nosotros. Estados Unidos es muy grande. Estados Unidos, Cuba, Inglaterra, todos los países son grandes. ¿Me entiendes? Si queremos que nos llamen o no nos llamen...
2: No, y si vives en la casa es como que tienen derecho a... Mira, vas a llegar, no vas a llegar.
0: A meterse en sus cosas, ¿sí?
6: Esa
0: sí,
6: es la respuesta.
7: No creo.
5: La casa de nuestros padres.
0: Ay, Dios mío. ¿Que no crees que Ardi, que no tienen el derecho para eso?
7: Nope.
0: Bueno, 866-932-9250.
7: Yo creo que es el little too much.
0: Lo que está haciendo. ¿Y tú crees, qué tú piensas de que envió este correo electrónico y que nosotros lo estamos debatiendo hoy aquí? Es que bueno, yo
7: no sé,
0: yo
7: quiero escuchar más opiniones.
0: Pero déjame preguntarte algo. Después de todas las opiniones de nuestro público, ¿tú vas a cambiar tu criterio?
7: Maybe.
0: ¿Y lo va a dejar que él se meta en las cosas que
2: yo
0: tiene
2: no
0: que
2: creo.
0: Meterse? ¿No?
2: Yo no creo.
0: ¿Tú crees que no?
2: Nah, este no coge consejo.
7: ¿Quién te dijo a ti que no?
2: Nunca.
0: Vamos.
7: Ay, por favor.
0: Vamos a ver entonces. A ver, nos vamos con la línea 4. Estamos en vivo con Tony Valery. Good morning. ¿Cuál es tu nombre? Rápido.
8: Buenos días,
0: mamá.
8: Me llamo Cindy.
0: Cindy, ¿cómo
2: sí,
0: tú
2: estás?
8: Bien, bien. Bueno, yo por experiencia pues vivo con mi mamá, ¿verdad? Pero igual yo vivo con la renta y yo sí le aviso una, pues vivimos en tiempos no muy, o sea...
0: Sí, peligroso, cualquier cosa puede pasar, claro, la calle está mala y más aquí en Tampa.
8: So, yo siempre aviso, ¿verdad? Y yo le digo con quién voy, porque igual uno nunca sabe las intenciones de otra gente. Sí, es bueno tener amistades, pero uno igual, uno nunca sabe las intenciones verdaderamente de alguien más. So, yo pienso que es de perspective.
0: La perspectiva, sí, no, de cada cual, claro.
7: Créeme gracias, que Cindy. Si a mí me intentan secuestrar, me devuelven.
0: Vamos entonces, línea 1, rápido, que me tengo que ir, 866-932-9250. Estamos también ahí en TikTok, arroba dímelo, Tony. ¿Cuál es tu opinión de esto? ¿Qué debería hacer Ardi? ¿Está lo correcto o no?
2: Yo creo que esa es la cosa, que el papá no lo puede devolver.
0: No, porque...

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0: Right now, oye, viene por ahí también cerveza gratis allá aquí en Tampa. Te lo voy a contar completico, Valerie lo tiene ahí en el ¿Qué pasa Tampa Bay? Pero el tema del momento, la situación con nuestro productor Ardi. Hay muchas personas que se quedaron fuera, Valerie. Quieren opinar de lo que está pasando con Ardi. Ardi paga su dinero ahí. No importa dónde viva. Vive con su papá. Él quiere vivir a la Mailó. Llegar a la hora que le dé la gana. Por eso él lo paga. Déjalo ahí. Y es lo que quieren, que se rente un efficiency. Ahí entran en country. Vamos a ver.
2: Oye, te la doy. Te descarga un mundo.
0: 866. No, es que ya te he tirado demasiado. Te voy a tirarte también tu toallón para que te seque. 866-932-9250. Una madre ejemplar de aquí de Tampa. Una madre que quiere opinar.
3: Días.
0: Buenos días. Es mi mamá que quiere opinar.
3: Buenos días.
1: Hola.
3: Sí, buenos días. ¿Cómo están ustedes? ¿Cómo está Valerie? ¿Cómo está?
1: Saludos, bendición.
3: No, bendiciones. Yo vengo manejando y vengo escuchando esto y me quedo como, ¿what? Porque mi hijo le encantaba vivir con su papá.
1: ¡Ay!
0: Viste que aquí todo el mundo coge.
3: Y siempre yo dije, ¿what? ¿Qué es lo que estaba hablando ahí? Yo dije, ¿verdad que hay que ser papá para darse cuenta realmente cómo la vida le cambia?
0: Mami, pero yo había dicho que yo era un niño un poco rebelde.
1: Él aceptó que era tremendito, pero no dijo que le encantaba vivir con usted.
3: Definitivamente, yo pienso, mi opinión muy personal, es que, ¿cuántos años tiene ya Ardi?
0: Bueno, que Ardi responda, él está ahí. Ardi
1: es
0: responde.
1: Que nunca responde.
2: No paso de los 30.
1: Qué embustero.
3: Bueno, hay una cosa, cuando uno vive, no precisamente con los padres, pero cuando uno vive con otro tipo de personas dentro de una casa en donde es el mismo techo, tiene que haber un respeto, pero también tiene que haber comunicaciones. Porque yo pienso que tus padres se preocupan por ti si tú estás en algún lugar. Ahora, la vida privada, si no te gusta tampoco que tus padres sepan, tienes que vivir solo, amor.
0: Ahí está, es una madre, que puede ser tu mamá también.
3: Tienes que vivir solo porque yo siempre le dije a mi hijo, vive solo, tienes que independizarte para que sepas. Si no te gusta que tengamos reglas, las casas, yo siempre he pensado que es un templo, las casas tienen reglas, tienen códigos y hay respeto. So, si quieres vivir con los padres, entonces tienes que comunicarte con ellos. Si no, hay que buscar donde vivir solo, eso funciona así. No hay
1: inclusive, uno viviendo solo y vienen visitas y uno le tiene como que ciertas reglas y ciertas cosas.
0: Y que ellos respetan, si no, no van.
1: Por lo mismo que acaba de decir la mamá de Tony, que es el templo, es tu lugar. Entonces, que la gente entre y haga lo que le dé la gana, tú tampoco lo vas a hacer.
0: Y es tu zona de confort. Y déjame decirte una cosa también, Ari, antes que nada. Yo estuve en esa situación y es verdad lo que dice mi mamá. Es muy rico vivir con mamá y papá, que todo te lo hacen. Que el nivel de responsabilidad nunca es igual. Y con lo caro que está todo, yo te entiendo. Pero la razón por la cual yo tengo una bella familia hoy, soy padre de familia, encontré el amor de mi vida, fue porque le hice caso a mi mamá en ese momento y decidí vivir solo. Y fue la mejor decisión que tomé en mi vida. Yo sé que es difícil, pero cuando la hagas y tú andas en cuero por la casa, tú dices, oye, qué rico es esto, chico.
2: Tony, ¿estás rentando el efficiency? ¿Está disponible?
0: No, está alquilado. Disculpa.
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0: 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Y si eres la llamada 9, te vas totalmente free. ¿Cuál es el número, Valerie?
1: 866-932-9250, 866-932-9250.
0: Eso es lo próximo. 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
1: Y los Tampa Bay Rays anunciaron una nueva promoción llamada Devil Rays Deal para todos los juegos en casa de los viernes durante el resto de la temporada regular. Con la compra de un boleto, cada fan recibirá $10 de Burst Bucks, un crédito que podrá usar ese mismo día dentro del estadio para comprar comida, bebidas o mercancía oficial. El crédito estará disponible a través de la aplicación MLB Ballpark. Además, desde que abren las puertas hasta el primer lanzamiento, el Rays Hall of Fame Bar and Grill ofrecerá cervezas draft de 12 onzas por solo $5, por lo que muchos podrán usar sus $10 para disfrutar de las cervezas antes de que comience el juego. La promoción comienza este viernes 10 de julio como parte de Long Ghost Legacy Weekend, un fin de semana dedicado a celebrar la inducción de Evan Longoria al Salón de la Fama de los Rays y el retiro oficial de su número. Durante el fin de semana también habrá artículos promocionales exclusivos. Los primeros 5,000 fanáticos cada día recibirán uno de tres afiches coleccionables y este próximo 11 de julio los primeros 10,000 asistentes recibirán una gorra conmemorativa de Evan Longoria y el 12 de julio los primeros 10,000 fanáticos recibirán una bubble card de Evan Longoria. Así que aprovecha y oye a los nuestros, a los Rays, y gana
0: yo,
1: también.
0: Yo lo único que entendí era que cerveza gratis. Voy pues. Es viernes, ¿no? Voy.
1: Todos los días.
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2: Yo me creo que ahí está el Fernan. How are you?
3: Good morning.
4: Buenos días, Tony Valerie.
2: Buenos días, Fernan. Universal Orlando Tickets. Dice así, la número uno fácil. Quedan dos países todavía representando el continente latino de América en el Mundial. Ayer y antier se eliminaron varios. Dime cuáles todavía permanecen. Primera pregunta, ¿qué tanto sabe?
5: Colombia y Argentina.
2: Colombia y Argentina, representando América Latina, y eso es correcto. Vamos entonces con la número dos, que dice así. ¿Cuál es el país más grande del mundo entero? China, Estados Unidos, Canadá, Rusia. Acuérdate también, Fernan, que tienes el lifeline de la mano de Ardi y de la mano de Valerie.
5: Rusia.
2: Rusia es el más grande que existe, y eso es correcto. Vamos entonces con la número 3. Oye, va bien, ¿eh? Rápido.
5: Vamos bien.
2: Vamos entonces con la número 3. ¿Cuántos días tiene un año bisiesto? 364, 365, 366 o 367.
5: 366.
2: ¿Y eso es?
5: Sí.
2: Correcto. Vamos entonces con la penúltima ya. Y te dejo en manos de Valerie Felix. Esa pregunta va a ser dedicada al premio de Universal Orlando. Dice así, ¿cuántos huesos tiene el cuerpo humano, Valerie? Adulto. 198-206-210 o 215. Rápido, que empezó el relojito, Fernan.
5: Voy a utilizar a Valerie.
2: A Valerie Felix. Vamos a ver qué dice Valerie Felix en esta pregunta tan complicada.
6: Ella sí sabe de hueso.
2: Timberley. Sí, los huesos, las alitas de pollo los devora. Vamos a ver qué dice Valerie Felix. Esta preguntita un poco. Ay. Difícil, ¿vale? Él se la está jugando toda contigo ahí.
5: Valerie, cuento contigo.
2: 198, Valerie, 206, 210 o 215. ¿Cuántos huesos tiene el cuerpo humano adulto?
7: 206.
2: 206. Final answer. Ay, Dios. Ferna se está jugando los tickets de su familia aquí en Tampa para ir a Universal Orlando. Lleva años.
5: Dale, que no lo conozco.
2: No lo conoce, nunca ha ido, él no sabe ni dónde queda. Valerie dice que es 206, y eso es. ¿Correcto? Muy bien.
5: Valerie está escapa.
7: ¿Quién va a tomar?
6: Escapa del psiquiátrico.
2: Está escapa, muchachos. La están buscando, aquí no hay nadie. Somos yo y Ardi. Ay, el manicomio está allá afuera. Vamos entonces con la última, Valerie. Ya, desafortunadamente, Fernan, you're out of lifelines. Se te acabó el comodín. Pero bueno, espero que Valerie te lleve bien. Vamos a ver cómo dice la última, ¿vale?
7: Ay, hombre.
2: No creo que... Con esa cara que puso, Fernan, no creo que te va a llevar muy bien. Pero bueno, vamos a esperar.
7: No, fácil,
2: mejor.
7: Fácil. A ver. ¿Cuál es el parque más nuevo de Universal Orlando Resort? ¿Es Islands of Adventure, Volcano Bay, Epic Universe o simplemente Universal Studios Florida?
8: ¡Cállate, loca!
2: A ver. Oye, siempre
5: el tercero que dijiste.
7: Epic Universe.
5: Sí.
2: Epic. Acuérdate que está Universal, está Islands y está...
7: Volcano Bay. Volcano,
2: ¿verdad?
7: Y Epic Universe, él dice que es el más nuevo, y eso es.
2: Ay, Dios. ¿Qué significa, Valerie?
9: Muy bien. Perfecto.
2: ¡Gánate!
7: Felicidades. Buenísimo. Vas a ir a Universal Lando Resort por primera vez gracias a qué emisora.
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0: 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En Malecón ya confirmado Jacob Forever para el concierto Máxima Concierto Herencia Hispana. Tú no te lo puedes perder. Get the tickets now porque es el primero que se confirma, Valerie, pero no es el último. Vienen muchos más y dice que hay muchos rumores por aquí por Tampa. ¿Qué? Que lo que viene está pesado.
1: Rayos,
0: de verdad. Así que los tickets 925-925-máxima.com. Pero ahora.
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1: ¿Cómo decir que nunca has ido a un sitio sin decirlo? Pues este joven explorador boricua recibe burlas en redes tras delatarse al no saber para qué son los orificios que conectan con las habitaciones de un motel.
0: ¡Vaya! ¡Qué viejo motel!
1: ¿Tú sabes para qué son esas ventanitas? Me dices en un momentito, vamos a escuchar qué dijo este chico.
3: Desde que vayas a quedar en un motel, otra vez, chequeate esto. Este motel lo encontramos abandonado. Y aparte, por lo que veo, que estaba bien barato. Chequeate todas las cosas que encontramos, que dejaron aquí para perderse. Como este MP3 que no veía hace años. Pero lo más que me voló la mente fue que detrás de todos los cuartos había un pasillo entero. So, si te vas a quedar en un hotel, verifica que no tiene un pasillo de todos los cuartos atrás. De donde te pueden estar viendo.
0: Es que no saben para qué se usan los hoteles, ¿vale?
1: Mira, nene, eso es para llevar la comida y las bebidas que tú pidas. Tú sabes, room services por el atrás, no por el
0: claro,
1: adelante.
0: Para donde uno te vea.
1: No sé, porque eso
0: estás
1: se
0: haciendo
1: cierra.
0: Algo indebido.
1: Eso se, no es indebido, Tony. Bueno, que pues, hay gente que no tiene más opción y sí. Hacen sus dates ahí.
4: Estoy aprendiendo de los que más saben.
1: ¿Viste? Eso se cierra por dentro y entonces tú llamas y pides lo que tengas que pedir, según estaba leyendo, porque yo hice mi research para hablar de esto.
0: Oh. ¿Tú nunca has ido a un motel, Valerie?
1: No he ido a un motel.
0: ¡Qué muelera es!
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0: Explorar escenarios y que tú conoces muy bien.
1: Nuestro primer artista confirmado es Jacob Forever.
2: Jacob Forever.

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4: Ayer se definieron dos boletos más a los cuartos de final de este Mundial 2026. España derrotó 1-0 a la favorita de Tony Portugal en un intenso clásico ibérico. La Roja volvió a demostrar una gran solidez defensiva y con un solitario gol consiguió eliminar al equipo de Cristiano Ronaldo para avanzar a la siguiente ronda. En el otro encuentro, Bélgica goleó 4-1 a Estados Unidos y acabó con el sueño americano del conjunto de Mauricio Pochettino. Los belgas dominaron de principio a fin y ahora se medirán ante España en los cuartos de final. Y hoy se completan los octavos de final con dos grandes partidazos. A las 12 del mediodía, Argentina se enfrenta a Egipto, donde Lionel Messi buscará llevar a la albiceleste a los cuartos, mientras Egipto intentará dar la gran sorpresa del torneo. A las 4 de la tarde, Suiza se verá la cara con Colombia. Los suizos llegan con una racha positiva, pero Colombia ha sido una de las selecciones más sólidas del campeonato.
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0: Como cada martes con Tony y Valerie, el chequeo financiero se hace con Dianitza Bobby.
1: Eso, martes de finanzas. ¿Cómo estás?
2: Hola, ¿todo bien y ustedes?
1: Todo bien, todo bien. Aquí estoy preocupada porque a mí me chocaron los otros días y entonces mucho se escucha de que sigue subiendo el seguro del carro, aunque sea buen conductor, aunque no sea tu culpa, sigue subiendo, Dianitza.
0: Dime que es mentira.
2: Sí, mira, en el caso de la Florida, no solamente influye tu historial de cómo tú guías, también afecta el tema de que ahora los costos de reparaciones cada vez suben más, los carros cada vez están más caros, también el precio por fenómenos naturales, por culpa de la gente que hace fraude, etcétera. Y por eso es que todos los años ellos hacen ajustes y lamentablemente todos pagamos todos por igual.
0: Dianitza, ¿es cierto que pueden subirte el seguro aunque tú no hayas chocado?
2: Sí, tú puedes ser el driver de la vida, pero la aseguradora también evalúa el riesgo de la zona donde tú vives, cuánto cuesta reparar tu auto, si recientemente hay demasiadas reclamaciones, si hay muchos robos. En otras palabras, muchas veces el aumento no tiene que ver contigo, sino con tu entorno.
1: Dianitza, ¿qué errores hacen que entonces una persona pague cientos de dólares de más?
2: Number one, poner a que se renueve automático. Es lo que pasa, como se renueva automático, mucha gente se queda muchos años con la misma aseguradora y nunca cotizan con otra. Ese es el error número uno. Otro error es que mantienen cubiertas que ya no necesitan. Así que a lo mejor tienes un deducible bien bajito que eso te deba la prima. Entonces tú tienes que tomar en consideración elementos como estos.
0: Dianitza, ¿cada cuánto tiempo tú sugieres que deberíamos comparar esos precios entre las aseguranzas?
2: Anual. Todos los años antes de que te llegue la fecha, empieza a revisar, cotiza con varias compañías. Hay que tomar en consideración este tema del aumento en el deducible, etcétera. El punto es que tienes que hacer este shop around todos los años para que de verdad tú estés comprando lo que tú necesites al momento, porque las circunstancias de todos van cambiando con el pasar de los años.
1: Definitivo. Y entonces, ¿qué recomendaciones puedes darle a quienes quieren bajar ese gasto sin quedarse desprotegidos? Porque es bien importante.
2: Mira, número uno, tienes que no tener, ya tú tienes que perder el miedo a negociar. También tú tienes que dejar de estar casado, ¿verdad? Casado, un matrimonio con el agente de seguro que tú tienes. Mira, si es tu hermano, tu primo, un familiar, pues hay veces que uno, con tal de mantener la relación, pues uno se mantiene renovando con esa persona. Mira, pierde el miedo a negociar, busca diferentes opciones, evalúa realmente cuál es tu necesidad para que tú puedas tomar una decisión que tu bolsillo no se afecte. Recuerda que los problemas financieros no se resuelven siempre con buscar más dinero. Muchas veces se empieza a resolver cuando tú ajustas tus gastos y tomas control sobre elementos como el seguro de tu auto todos los años.
0: Qué rico es pagar menos. Dianitza, ¿dónde te encuentran a ti personalmente aquí en Tampa para que pagues muchísimo menos en todo?
2: Me pueden escribir por las redes sociales, Dianitza Padilla, hacer un acercamiento inicial para orientación y ahí vemos cómo le podemos ayudar.
0: Como cada martes, el chequeo financiero se hace mucho mejor con Tony Valerie y con Dianitza Padilla.
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0: $3 y 25 centavos están los tickets para el Máxima Concierto Herencia Hispana. Primer artista confirmado. Se va a secar, se secó. Es el Malecón de Jacob Forever, no te lo puedes perder. Van a seguir los anuncios porque se suman más artistas, Valerie.
1: Así es, que aprovecha que después, ay, me hubiese encantado haber pagado solamente $9.25.
0: Solamente esta semana, así que get to it, 925maxima.com, 925maxima.com. Ya viene por ahí más tickets. DJ Speedy Jr., Diana Hill en el Drive-Thru Mix y a las 3 de la tarde también con DJ Ñengo. Y en la noche, Gio
1: Bretón. Así que si quieres ganar más y también la mejor música en Tampa Bella, ¿sabes? Quédate aquí con nosotros.
0: 92.5 máxima. Pero ahora es Aprendiendo Inglés con Ardi, el productor. ¿Cómo estás? Buen programa hoy, ¿eh? ¿You liked it?
2: Un poco tenso.
0: ¿Estás tenso? Guay.
1: Sí. ¿Tenso todavía?
0: ¿Todavía? Después de tanto tiempo. ¿Qué quieres? ¿Un masaje? ¿Algo? ¿Qué quieres?
2: Masaje.
0: Ah, sí. Te la voy a poner fácil hoy. A porque ver. Ha sido una mañana tensa.
2: Sí.
0: Te voy a poner 9.25.
2: ¿El qué?
0: Lo que tienes que decir en inglés.
2: Oh.
0: Que están los tickets del Máxima Concierto Herencia Hispana featuring Jacob Forever.
1: Ahí está. Hazte la promo en inglés, dale.
2: ¿La fácil. Promo en inglés?
1: Sí.
2: Ah, súper fácil.
0: Easy.
2: Go right now to tickery.com. Máxima Concierto de la Herencia Hispana.
0: No, you gotta say it in English. Además, Tickery, puedes ir a 925maxima.com y ahí vas directo a la página de Tickery.
2: Exacto, también puede. Yep. You can use
0: You could also use
2: 925maxima.com/Máxima Concierto de la Herencia Hispana.
0: No, 925maxima.com y ahí está. Ahí está lo del concierto y ya no tienes que. No complica a la gente, please. Que después me escriben ahí en el.
2: The promo code is.
0: En la página de Máxima que no pueden comprar tickets. Easy.
2: Oíste. Okay. The promo code is Máxima.
1: ¡La Máxima!
0: ¿Cómo lo viste, Valerie?
2: Peor que nunca.
1: Pasen por allá. 925.
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Buenísimos días, feliz miércoles para aquí Dayana Gil, lista para acompañarte hasta las 3 de la tarde con la mejor música. Oye, hoy juega Colombia, vamos con eso aquí en 92.5 Máxima.

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Bueno, y el torneo de la Copa del Mundo ya está en octavos de final. Hoy hay dos partidos emocionantes para la afición en general. Los encuentros serán entre Argentina y Egipto a las 12 del mediodía. Y mi favorito es Colombia contra Suiza. Eso va a ser a las 4 de la tarde. Y por supuesto, ya tengo la camiseta lista y puesta. Creo que vamos a ganar 2-1. ¿Cuál es tu marcador? Envíamelo por Instagram. ¿Dónde me encuentras? Como @yo soy Dayana.

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Llegamos al Drive Thru Mix, como me gusta, Spiri, con premios para nuestros oyentes. Oye, tenemos toda esta semana en el Drive Thru Mix boletos dobles para ver en vivo al Buenavista Social Club que llega a Tampa en el mes de octubre próximamente. Pendiente porque cuando te lo indique, debes llamar al 866-932-9250. Repito, 866-932-9250. Bienvenido y buen provecho. DJ Spiri Junior y yo, Dayana Hill, te acompañamos con la mezcla en esta hora. Sin comerciales.

Te cuento, Spiri, que Cristiano Ronaldo se despidió del Mundial. Confirmó que esta es su última Copa del Mundo y aunque Portugal está eliminado del torneo, dijo que se siente satisfecho con todo lo que ha hecho en su carrera. Las razones te las cuento en breve. Por ahora, seguimos disfrutando de la mezcla de DJ Spiri Jr. en el Drive-Thru Mix de 92.5.

Como te contaba Spiri, Cristiano Ronaldo lo dejó claro. Aunque Portugal no avanzó a cuartos de final, confirmó que este es su último mundial y que se siente satisfecho con lo que ha hecho en su carrera, porque ha ganado 3 títulos para Portugal y que antes de él, Portugal no tenía ni uno solo. Esta es una de las despedidas más fuertes para los fanáticos del fútbol. Volvemos en breve con más. Por ahora, disfruta de la mezcla. Esto es el Drive Thru Mix de 92.5 Máxima.

Otros jugadores que al parecer también jugaron su último mundial son el brasilero Neymar, el croata Luka Modric, el arquero de Cabo Verde y dicen, Spiri, que también sería el último de Messi. Cuatro gigantes que no volverán a vestirse del color de su país para un mundial y la nostalgia ya se siente en todo el mundo. Prepárate porque en breve vengo con tus boletos dobles para que te vayas a ver al Buenavista Social Club en vivo. Por ahora, seguimos con la mezcla en el Drive-Thru Mix de 92.5 Max.

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tiene el mejor álbum hasta ahora en el 2026. Pues resulta que Billboard ya sacó el listado y por supuesto te tengo toda la información y te la traigo ahorita en 92.5 máxima.

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Billboard ya sacó la lista de los mejores 26 álbumes que han salido en el 2026 y la lista incluye artistas de varios géneros y de origen mexicano, boricua, colombianos, argentinos, venezolanos, españoles y otros más. Los detalles los encuentras todos en 925maxima.com.

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Estaba esa tremenda canción sota, Quiéreme, de Jacob Forever, el primer artista confirmado para nuestro máxima concierto Herencia Hispana 2026. 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

Estás en 92.5 por aquí de Diana Hill, siempre feliz de acompañarte hasta las 3 de la tarde. Gracias una vez más por la sintonía. Seguimos siendo número uno simplemente porque tú eliges escucharnos. Ya viene DJ Ñeko con tus boletos para el máximo concierto Herencia Hispana 2026.

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92.5 máxima que está pasando, my people. Que la que, feliz martes. Ñeco te acompaña. Si no estás enterado, el máxima concierto de la Orense Hispana is back. Jacob Forever ya está confirmado. A las 4 voy a estar regalando un par de boletos, pero si no quieres esperar, te puedes conectar ahora mismo a 925máxima.com y conseguirlos por $9.25 por tiempo limitado. Lo que no sirve.

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Bueno, la cosa en el mundial se está poniendo color hormiga brava, señoras y señores. The host countries, Canadá, México, Estados Unidos, fuera. Cristiano se fue ayer, hoy juega Colombia, Argentina.

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Ozuna con Una Aventura, ocupando la tercera posición de las cuatro máximas. Apuntarás, llévate un par de boletos para el máximo concierto de la herencia hispana. Seguimos con la canción en la posición número 2. El hombre que estuvo recientemente con Bad Bunny en Francia, Yandel, y Feid con el tema Yandel 150.

0: Hello, buenas tardes.
1: Buenas tardes.
0: Hola, ¿con quién tengo el placer? Escúchame a través de la radio, corazón, porque si no me vas a escuchar con un delay, se va a formar un arrocón. Escúchame.
1: Okay.
0: Sí, bájame el radio y escúchame a través del teléfono. ¿Está bien?
1: Alexa, volumen 2.
0: Alexa, ven, cállate. Alexa, cállate.
1: Ya se cayó. Alexa está loca porque yo le gané los tickets.
0: ¡Alexa! Eso es lo que pasa cuando estamos en vivo. Hola.
1: Ah, yo lo sé.
0: A ver, corazón, ¿cuál es tu nombre? ¿Cómo te llamas?
1: Mira, mi nombre es Zulma González.
0: Zulma, tengo aquí boletos para el Máxima Concierto de la Herencia Hispana. ¿Has tenido la oportunidad de ir antes, en los años pasados, al Máxima Concierto de la Herencia Hispana?
1: No.
0: Alright, es algo que te va a encantar. Sí. Alright, este año es okay. Back. Alright, ya está confirmado Jacob Forever. Y hay muchos más artistas por confirmar, que no te puedo decir todavía, pero te va a encantar, ¿ok? Si Jacob es efectivo, ya tú verás lo que viene. Alright, solamente me tienes que decir cuáles son las cuatro máximas. ¿Las tienes?
1: Sí, mira, te voy a decir, a ver si estoy bien. La número 4, Corazón Roto, Bray Jaico y Brian Castro.
0: All right, close enough.
1: Una Aventura con Ozuna, número 3.
0: Ok, número 2.
1: La 2, Yandel y Faith, Yandel 150.
0: ¿Y la número 1?
1: La número 1, Frankie Ruiz, tú con él.
0: Bueno, es Rao, pero fue interpretado originalmente por Frankie Ruiz. So, técnicamente...
1: Ah, yo lo tenía apuntado aquí, Rao Alejandro.

0: señores, pero faltan muchos, pero que muchos por confirmar el lineup. Yo vi el lineup ayer.
1: Oh my goodness.
0: A ver, patente ahí la línea que voy a apuntar tu información. Para más información te puedes conectar en 925maxima.com. Y si no sabes de qué estamos hablando, escúchate esto.
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1: Señoras y señores, what a comeback. ¿Vieron el juego de Argentina, señoras y señores? Estaban perdiendo 2-0 ante Egipto cuando faltaban apenas 11 minutos, pero Argentina logró darle la vuelta al partido con goles de Romero, Lionel Messi y Enzo Fernández. Argentina ganó 3-2. Ahora solamente falta que gane Colombia esta noche.

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Bueno, la impresionante victoria de Argentina hasta sorprendió al mismo Tom Brady, the GOAT de la NFL, diciendo en las redes sociales que el regreso de Argentina pudiera superar el regreso histórico que él hizo de 28-3 de sus Patriots en el Super Bowl contra los Atlanta Falcons. And I think he might

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El partido ahora mismo 0-0. Pero yo sé que gana Colombia hoy. Está escuchando 92.5 Máxima, la estación oficial del Máxima Concierto de Rinse Hispana. Oye, y tú sabes que lo interesante de esto es que si gana Colombia, el próximo juego tengo entendido que va a ser Argentina contra Colombia. Esto va a estar apretado. ¡Wow!

la sintonía, somos la estación oficial del Máxima Concierto de la Herencia Hispana. Oye, y muchas personas están hablando sobre el último post de Karol G. Que sale como que si estuviera llorando. Si te metes en la página de Karol G en Instagram, está llorando. Solo la gente no sabe si está pasando por una crisis, si algo de mercadeo, pero... Y no puso nada. El post de IG no dice absolutamente nada. Simplemente

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0: Señoritas W, Jay Cortés, Hayes.
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2: Hola, bebé.

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Get okay. Gio Bretón con la 92.5 máxima. 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Tú supiste. ¡Uy!

Popular regresó. Tu máxima conciertazo de la herencia hispana, baby. Tú supiste, el día 27 de septiembre en Coachman Park en Clearwater ya tenemos nuestro primer artista confirmado, Jacob Forever. Mucho más para confirmar. Pendiente. Una vaina. Gusta.

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a la emisora oficial del máximo concierto de la herencia hispana el día 27 de septiembre en Coachman Park. Y si quieres pariciar esta noche, quieres rumba, quieres vainita, taquito, salsa, bachata, tú sabes que voy a estar en Lava Lounge. Vayan para allá a bailar, parte bachatita, una vainita gustativa. Seguimos con Shakira, vengo con Karol G right now, tú con él, Rao Alejandro.

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